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2: Agradezco a los responsables de la tribuna Joan Carrera y en especial a Marcel Joan Arcinella su invitación a participar en esta reflexión. La reflexión de una madre sinodal que nunca pensó en serlo y que me llevó a vivir cada una de las etapas en las que me vi involucrada con sorpresa al principio, con responsabilidad cuando estaba en el desempeño del encargo recibido, con absoluta confianza de que puede que más lentamente de lo que nos gustase, pero que la Iglesia sinodal ya no tiene vuelta atrás, y ahora, conforme va pasando el tiempo, con gratitud absoluta y desde la esperanza al Papa Francisco, que confío en mí. Mi visión, por ser mujer, no es mejor ni peor que la que pueda tener un varón, un padre sinodal. Es distinta, porque precisamente por ser mujer en la Iglesia, hace que esa mirada, como la de otras mujeres, venga de una larga historia de silencio. También es verdad que roto por algunas antepasadas que encontraron cómo burlar semejante desatino. Y de un espacio donde las mujeres solo tenían labores muy poco visibles, generalmente relacionadas con el mantenimiento y la limpieza, o dedicadas al campo caritativo y social, para el que se resaltaba como gran don la sensibilidad y que se consideraba vinculada al corazón, más al corazón que al intelecto, como si el corazón fuera menor. Siglos antes de que John Gray escribiese su famoso libro Los hombres son de Marte y las mujeres de Venus, la Iglesia decidió situarnos ya en esa antagónica situación como si fuera la única realidad posible. En cierto sentido, la sinodalidad ha venido a recortar esa distancia como otras muchas. Pero también es verdad, y esto es imprescindible recordarlo, que la sinodalidad debemos hacerla realidad entre todos y entre todas, porque no es algo que se pueda delegar en las manos de unos pocos. Vamos a partir de una realidad que, según lo que voy viendo, me parece que no ha calado excesivamente y que debemos entender por sinodalidad y por la forma de vivirla. La sinodalidad no fue un invento o una ocurrencia del Papa Francisco, si bien nos ayudó a redescubrirla en la Iglesia, aunque tiene un ámbito de desarrollo y vivencia mucho más amplio. Porque la sinodalidad, sí, evidentemente, es para aprender a ser Iglesia de otra manera, pero también, y no menos importante, para aprender a ser sociedad de otra manera y, si se me apura, a ser humanidad de otra manera. Ahí tenemos, para ir aprendiendo, Fratelli Tutti, Laudato Si, Laudato Deum, y el propio documento final del sínodo, que por decisión del Papa Francisco es magisterio eclesial, es decir, es la primera exhortación que el pueblo de Dios nos hemos dado al pueblo de Dios. Las asambleas sinodales no fueron fáciles. Allí estaba representada toda la Iglesia Universal. Francisco evidenció una vez más la coherencia de su pontificado en una elección que hizo de quienes íbamos a ser, quienes íbamos a ir por primera vez. Esa parte elegida por él suponía el 25% de los participantes y podía haberse creado un 25% a su imagen y semejanza, pero no lo hizo. En ese porcentaje estábamos algunos muy en línea de la pastoral y el pensamiento de Francisco y otros abiertamente opuestos. En el 75% del resto de la asamblea, todos miembros natos por sus cargos, tampoco estaban todos a favor, ni mucho menos. Aprendí mucho durante el proceso sinodal. Confirmé de primera mano que la Iglesia responde a ese poliedro del que nos hablaba Francisco y que es una de las riquezas que todavía, a día de hoy, no sabemos aprovechar ni valorar. Tuve la oportunidad de conocer a esas personas a las que lees, ves en entrevistas, ves en conferencias en YouTube, pero piensas que nunca llegarás a poder hablar con ellas, y mucho menos tomarte un café o salir a cenar una noche, lo cual fue estupendo, lo reconozco. Sin embargo, y lo digo con el corazón en la mano, lo mejor ha sido conocer a tantos cristianos anónimos que con su vocación silenciosa sostienen a una iglesia, animan una comunidad y participan con todo convencimiento y entusiasmo desde la primera fase en la construcción de esa iglesia sinodal. Muchos de ellos lo hicieron ante la apatía e incluso la oposición más o menos camuflada de los obispos de sus diócesis, algo que pasó en todo el mundo. Pero mi esperanza está en ellos, porque ellos siguen adelante en la realización de la implementación del proceso sinodal. Me gustaría recordar que la sinodalidad no es un cambio estratégico ni una campaña publicitaria destinada a cambiar una imagen o una marca. Eso no es la sinodalidad. La sinodalidad es una propuesta vital que requiere un querer, un amar, y no podemos olvidar que el amor es un acto de la voluntad. Es decir, es necesario querer dar ese paso que nos lleve a una iglesia sinodal. Porque, para escándalo de muchos, aunque suene extraño, ser una iglesia sinodal es la forma más tradicional de ser iglesia, ya que la iglesia nació sinodal y laical. Sin conversión al Evangelio, sin conversión al Espíritu de forma personal como inicio del proceso y sin conversión pastoral y sobre todo estructural, será muy complicado que la sinodalidad sea una realidad tan visible que no haga falta citarla repetidamente para que no se nos olvide que estamos en ello, que no fue un sueño. Y lo que es más importante, que estamos ante una nueva fase de implementación del Concilio Vaticano II. Si hay una palabra que en sinodalidad es como una banda sonora de excelente calidad y que nos acompaña, es escucha. Porque en realidad la Iglesia está estructurada en el diálogo, que es la única forma de construir una Iglesia comunión y encuentro con procesos auténticos de escucha que afectarán a nuestra reflexión teológica y pastoral. Pero la escucha, como parte de la sinodalidad, no puede caminar sola y, por lo tanto, resulta fundamental reconocer, acompañar y formar en el ministerio de la escucha unido al de la palabra, pero con renovado acento, para que escuchadores, si se me permite la palabra, de todas las culturas puedan hacer oír la voz diversa de las comunidades, la profecía colectiva que hoy encarna el grito de la tierra y de los excluidos, y la sabiduría popular que siempre ha fortalecido la tradición sapiencial de la fe cristiana. Este será un paso de maduración en la fe, desde y en la comunidad. Ministros de la escucha para reordenar las parroquias, para invertir la lógica de enseñar, predicar, por un escuchar, aprender, intuir a Dios desde la voz de los más callados de las comunidades. Una iglesia que reconoce el ministerio de la escucha, corazón de la tradición narrativa de nuestra fe, como ayuda a la transmisión del núcleo de esa fe, que evita el clericalismo al validar todas las voces, construyendo rondas sinodales de escucha donde Dios se revela desde cada vida, desde las voces más improbables. Este es un ministerio contra la superideologización de nuestros tiempos, para volver a Dios desde los descartados. La crisis actual que atravesamos no es solamente política o económica, es una crisis antropológica, es decir, es una crisis sobre la comprensión del ser humano. Y esta realidad es la que nos señala cómo hacer pastoral, cómo evangelizar, porque ya no se pueden transmitir conocimientos religiosos solamente, sino que hay que ir trazando redes que permitan a las personas encontrarse consigo mismas, con los demás y con Dios en un mundo absolutamente desnortado, como corresponde a los cambios de época. Este es el gran desafío que tenemos por delante: hacer teología y llevar a cabo una pastoral que devuelva la esperanza al ser humano en el ser humano. Por eso la sinodalidad insiste tanto en la escucha, el discernimiento y la cercanía, no como una moda pasajera, sino porque la búsqueda de muchas personas hoy no es una búsqueda de respuestas elaboradas y en muchas ocasiones separadas de la realidad, sino espacios donde el tiempo devuelva humanidad y sus preguntas sean dialogadas y no con respuestas aprendidas desde un catecismo que hace mucho ya dejó de tocar tierra. La Iglesia la vivimos en medio de una cultura de cambios tecnológicos, de tensiones sociales, de nuevas sensibilidades, de heridas colectivas, de miedos externos, además de los propios, y búsquedas personales. Y muchas veces, mientras esas realidades cambian rápidamente, nuestras formas pastorales siguen funcionando, por decir algo, como si el mundo siguiera siendo el mismo de hace 100 años. La pastoral ya no puede limitarse a administrar actividades o conservar estructuras que casi están quebradas. Necesita convertirse en experiencia de encuentro, en espacio de escucha en comunidad, de acompañamiento mutuo. Esta forma de ser iglesia sinodal es necesario aprenderla. Y como la casa se construye a partir de los cimientos, estos se ponen en el seminario. Este es el gran desafío. Para impulsar modelos sinodales en los seminarios y estructuras eclesiales, uno de los principales retos es contar con formadores identificados profundamente con este proceso de renovación eclesial. Tengamos en cuenta que en España ni un solo seminario participó en el proceso sinodal. Ni un solo seminario participó en el proceso sinodal. Y que el gran cuello de botella para que el sínodo, para que la información del sínodo y la vivencia del sínodo llegase a las parroquias, ese gran cuello de botella ha sido en toda España el clero menor de 45 años. Es urgente, por una parte, cambiar el sistema de selección y acompañamiento sin miedo. Por otra, renovar en clave sinodal la teología que se imparte. Y una tercera cuestión, incorporar a mujeres como profesoras de asignaturas troncales, que no tengo nada contra el latín y el griego, pero la cristología cambia mucho con la visión de un hombre y la visión de una mujer, y la eclesiología no digamos. En la formación tienen también que incorporarse, en la formación propiamente dicha y en el acompañamiento espiritual. Al seminario no llegan algunos más o menos jóvenes ahora, que son más elegidos que otros. Hacerles creer que van a contracorriente de la sociedad, que son valientes por aceptar la vocación a la que Dios les llama en un mundo secularizado, es mostrarles con toda claridad el peldaño, el primer peldaño del peligroso clericalismo. La referencia al clericalismo suele percibirse como una forma dura, pero relativamente vaga, de reprender a algunos curas y también a algunos laicos y laicas, como una crítica a un autoritarismo genérico o como un sermón moralizante contra los que también podrían considerarse simplemente unos maleducados. Con el resultado de ser tachada esa intervención generalizadora y por tanto injusta, o de provocar respuestas como «a mí eso no me afecta», «lo siento, es mi carácter», «tío, ¿de qué vas?» y «de aquí no cambia nada». En realidad, el tema del clericalismo es central en nuestra Iglesia porque toca a los itinerarios formativos que todavía a día de hoy en muchos seminarios forman y crean curas clericales, a las estructuras de la vida eclesial organizada en torno al poder monocromático del obispo y los párrocos, sin instituciones que garanticen la transparencia, la rendición de cuentas. y las dinámicas deliberativas disfrazadas de consejos donde sus miembros solo pueden decir sí o no a lo que ya viene aprobado o negado. El clericalismo tiene su expresión extrema, que son los abusos sexuales a menores por parte de miembros del clero, sin olvidar otras formas de abuso y, sobre todo, el no reconocimiento ahora de las víctimas adultas no vulnerables. Todo adulto abusado no es un adulto vulnerable. En esto habrá que insistir mucho, dado el volumen que están presentando en este momento, o que están representando en este momento, los adultos abusados no vulnerables. Son varios y muy serios los estudios que han sido publicados recientemente en Australia, Alemania, Francia o Estados Unidos, analizando las causas del clericalismo. Coinciden en sostener que la última raíz y más profunda se encuentra en la llamada teología de la elección, que reafirma al futuro sacerdote y a los sacerdotes en sí mismos como persona especial, elegida, llamada por Dios, el único que tiene poder de transformar el pan y el vino en el cuerpo y la sangre de Cristo, el que hace visible a Cristo en medio del pueblo, y barbaridades semejantes. Esta idea se traduce en una multiplicidad de signos que lo distinguen y separan del resto de creyentes por su vestimenta, por los títulos de padre, monseñor, excelencia y demás, asumidos como normales. La selección de futuros sacerdotes no puede durar solamente unas cuantas conversaciones. La selección debe durar todo el tiempo de formación y, a ser posible, estar sostenido por un acompañamiento espiritual donde haya mujeres y, aunque suene, como se suele decir, un poco fuerte, también sostenido ese acompañamiento por un psicólogo, pero no un psicólogo cualquiera, un psicólogo forense, porque esta psicología no busca el tratamiento, sino la evaluación objetiva de la persona. Y viendo lo que vemos y, sobre todo, lo que no vemos, es más que necesario. Por otra parte, la teología que se imparte en los seminarios es, por así decir, bastante justita.

enviar a los sacerdotes a estudiar al extranjero, que se considere también la posibilidad de no reducir el horizonte académico a las universidades romanas, de cuya reputación nadie puede dudar, pero la teología tiene más mundo además de Roma y de no menos prestigio. Abrir mentes en un mundo intercomunicado parece de sentido común, pero como decía Santa Teresa, es el menos común de todos los sentidos. Hacer teología juntos, como dijo el pasado mes de marzo León XIV, y enseñar una teología que no termine polarizada en progresista, de esto no hay mucho peligro en nuestros seminarios, o conservadora, que de esto sí que hay mucho peligro. Por eso lo de teología progresiva. Porque hoy en día saber hacer teología no es solo saber teología, hay que saber hacer teología todos juntos, porque cuando esto se traslada a lo que llamamos teología contextual, podemos ver que esta teología requiere necesariamente la incorporación de otros y otras a la reflexión. Nadie puede desarrollar una teología en diálogo con el contexto si lo hace solo, exclusivamente desde un punto de vista personal y partiendo de sus propias experiencias. En cambio, es necesario un intercambio enriquecedor, una encarnación en esa situación, un proceso de diálogo y una red de pensamiento. Y todo esto valorando las diferentes culturas que son esenciales en esa comunión en la diversidad de la que tanto hablamos en la Iglesia sinodal. Porque recordemos, como explica Evangelii Gaudium, que en la evangelización no es indispensable imponer una forma cultural particular, por muy bella y antigua que sea, junto con la propuesta evangelizadora. No podemos esperar que todos los pueblos de todos los continentes, al expresar la fe cristiana, imiten los modos adoptados por los pueblos europeos en un momento determinado de la historia. Por si esto fuera poco, en la reforma de la preparación de los futuros sacerdotes, no podemos olvidar que es necesario entender que la Iglesia necesita de toda la ciencia y de todos los expertos en gestión de instituciones para aprender a gestionarse a sí misma mejor. La mirada interdisciplinaria ayuda a interpretar de manera más profunda los conflictos y desafíos presentes en los espacios eclesiales. Disciplina como la sociología, la psicología, la economía o los diferentes modelos de gestión aportan herramientas valiosas para fortalecer el discernimiento comunitario y los procesos de decisión a los que todos y todas estamos llamados. En todo este proceso evolutivo de la formación, la presencia de mujeres es esencial. Ocultarnos en ese momento no nos va a ocultar de las parroquias donde van a ir estos seminaristas en un futuro. La mayoría de los días su labor parroquial los va a llevar a vivir rodeados de mujeres. Tienen que aprender a trabajar con nosotras y no contra nosotras, y mucho menos sometiéndonos a ellos. En este momento, lo que consideramos una iglesia activa, vamos a decir, en el mundo, aquellos que hemos decidido tener un compromiso activo dentro de la Iglesia, en ese volumen el 84% somos mujeres. Si un día dejamos de aparecer, habrá iglesias que literalmente estarán vacías. El documento final del sínodo nos dice que toda la comunidad tiene que estar implicada en la formación de los futuros sacerdotes, porque es una cuestión eclesial que nos afecta a todos, porque es preciso que la formación no separe a los seminaristas del común de la gente, sino que con naturalidad los exponga a relaciones afectivas, espirituales, intelectuales y pastorales, que según el paradigma de la encarnación les haga más

La formación de los futuros ministros debe ser una responsabilidad de todo el pueblo de Dios, que debe tener una palabra decisiva en el momento de aceptar personas a la formación y sobre todo en el momento de concederles el sacramento del orden. No sabemos a quiénes deciden, o, bueno, no pocas veces, pero sobre todo no sabemos a quiénes deciden ordenar los obispos.

0: conocemos a los candidatos al sacerdocio. No sabemos cómo piensan, cómo son. No conocemos sus inquietudes culturales, espirituales, humanas. Nos llegan impuestos como nos llega la lluvia, pero no conocemos a quienes van a estar acompañando a las comunidades eclesiales. Aunque la dimensión académica de la formación no debe ser la única, sí es importante que los futuros ministros estudien la eclesiología del Concilio Vaticano II, especialmente la eclesiología del pueblo de Dios y su profundización a la luz de la sinodalidad. También una cristología del seguimiento de la figura de Jesús histórico, tal como es presentado en los evangelios, con una atención particular a la forma de las primeras comunidades cristianas y los ministerios que en ellas había. Una formación académica que debe de ser igual para todos y conjunta. Es algo que resalta con mucha fuerza el documento final del sínodo. Igual formación y conjunta para todo el pueblo de Dios. Solamente una formación conjunta de todos los miembros del pueblo de Dios que quieran estudiar teología nos preparará para dejar de creer y creer lo que nos dicen, que atacar lo que no entendemos es una forma de defensa de la Iglesia. Seguir en esa línea solo sirve para seguir defendiendo el bastión eclesiástico que no eclesial y de manera tremendamente torpe. No tiene sentido, ningún sentido, separar al pueblo de Dios en el recorrido del camino cuando la meta es la misma, evangelizar. Por eso, aunque el significado primero de la sinodalidad es caminar juntos, no todo se puede reducir a eso, porque sin una verdadera y auténtica conversión del corazón que nos lleve a la transformación de las caducas estructuras, lo único que conseguiremos será volver a experimentar la decepción a la que convertimos la esperanza en el Concilio Vaticano II. No únicamente, aunque sí buena parte, la cuestión del diaconado femenino está ligada a la formación y a su actualización según los criterios sinodales. Después de las referencias neotestamentarias a Febe de la Iglesia de Cencre en la Carta a los Romanos, o las mujeres que cita la primera carta a Timoteo, que muchos exégetas identifican como diaconisas, tenemos numerosos testimonios de nombres e historias de diaconisas activas en la Iglesia primitiva, sobre todo hasta el siglo VII y más en Oriente que en Occidente. Tenemos las 17 cartas de Juan Crisóstomo a la diaconisa Olimpia, las biografías, los documentos legislativos y los rituales de ordenación nos permiten identificar las tareas que les eran encomendadas y que no eran exactamente iguales para todas ellas, porque se diferenciaba en los lugares donde vivían según las necesidades pastorales del lugar. La investigación desde los años 70 del siglo pasado, y es de justicia destacar la labor llevada a cabo en este tema por la teóloga Phyllis Zagano, a la que por cierto nadie conocía en el Vaticano, se ha centrado en una cuestión básica de si tenemos un rito de bendición y por tanto un ministerio laical, o existía un rito de ordenación y por tanto las diaconisas eran miembros ordenados, es decir, pertenecientes al clero. Por eso, por resumir, en una cuestión a la que se lleva dando largas desde el mismo Vaticano II y en la que la Iglesia vive la incoherencia de no admitir mujeres al diaconado, pero sí permitir que lo ejerzan en cada vez más zonas del mundo, diré que el diaconado femenino no es un problema teológico. Es simplemente el no querer de algunos hombres eclesiásticos con el poder suficiente para paralizar cualquier propuesta al respecto y con el manejo de maneras de decir y comunicar que presentan al diaconado femenino y a quienes lo apoyan como enemigos de una tradición con minúscula y como si estas personas fueran destructoras de la unidad de la Iglesia. Es tremendo tener que decir esto, pero es que lo que no se dice no se sabe. No olvidemos que la conversión espiritual a la que nos invita la sinodalidad va acompañada de un cambio de mentalidad, y sinceramente creo que el cambio de mentalidad en algunas ocasiones y cuestiones concretas va a ser más que necesario y, si es posible, en primer lugar. Cada uno de nosotros, cada una de nosotras, estamos llamados a un encuentro profundo, sereno, sin miedo a la relación con Cristo resucitado, para desde ella poder convertirnos como comunidad. Si de verdad, de verdad, nos tomamos en serio que ser discípulos de Cristo es vivir en nuestra vida la forma de vida que nos dejó, las cosas serían muy diferentes. Porque Jesús respondía a las preguntas de quienes se acercaban, pero también escuchaba. Desde el principio escuchó a una mujer y en esa escucha descubrió que su misión era universal. Si no hubiera escuchado a la cananea, Jesús hubiera seguido con los judíos, para los judíos, con los judíos, desde los judíos, en su entorno, nada más. Y escuchó a otra mujer y en esa escucha descubrió a la primera evangelizadora, que no es María Magdalena, es la samaritana. Y escuchó a los discípulos del camino de Emaús, de quien solo conocemos un nombre, por lo tanto el otro podemos ser cualquiera de nosotros, no porque no supiera lo que le estaban contando y de lo que le estaban hablando, sino porque ellos, esas dos personas, necesitaban hablar, necesitaban ser escuchados. Y nos toca escuchar mucho y hacerlo con atención, porque vivimos en un mundo y en una iglesia con mucho ruido. Un ruido que nos llega a la iglesia en proceso de conversión sinodal y que nos llega básicamente a través de una ideología política con reminiscencias y muchas evidencias de épocas no lejanas y muy oscuras de nuestra historia, que nos llega del otro lado del Atlántico con un nombre sugerente. Nos llega la teología maga, que de maga, en el sentido que nosotros podríamos darle, tiene muy poco. Y que disfrazada de un lenguaje cristiano, aunque vaciado de todo su contenido y usando el nombre de Dios en vano, ha calado muy rápidamente en la sociedad y en una parte considerable de la Iglesia. Esta ideología, que también conocemos con el nombre de teología de la prosperidad, tiene un mensaje demoledor que, muy resumidamente, viene a decir que si eres rico y blanco es porque Dios te bendice y está siempre contigo, y que si eres pobre y, por supuesto, no blanco, es porque algo has hecho mal, Dios no te bendice y no te mereces tener la posibilidad de salir de esa situación. Esto, unido a la proliferación de las mal llamadas iglesias evangélicas, que no tienen nada que ver con las iglesias protestantes y sí con las sectas, está creando un ambiente agobiante para el verdadero mensaje evangélico. Es evidente que no podemos ni debemos vivir como si los peligros de la guerra, de un absolutismo propio de dictaduras que creíamos pasadas, del reduccionismo de ver al ser humano válido solamente por el color de su piel, no existieran. No podemos negar eso porque está ahí. Pero reconociendo la oscuridad del mundo, hay palabras que debemos ponernos como tarea pronunciar de forma sentida una vez al día, por lo menos. Perdón. Gracias, piedad, tolerancia, misterio, humildad, esperanza. Esta palabra, en la encíclica Magnifica Humanitas de León XIV, en el número 81, viene acompañada, o expresada mejor dicho, en un binomio que, tomado en serio, puede ser revolucionario. En ese número habla del derecho a la esperanza. Esas y otras palabras que seguro nos están viniendo a la mente a cada uno de nosotros en este momento tienen que convertirse en luz, en faros que anuncien ese espacio de derecho a la esperanza en el que al todos, todos, todos, pronunciado por Francisco, se sume el juntos, juntos, juntos, que resuena en el lenguaje de León XIV. A todo esto nos llama la sinodalidad. En realidad, a amar, porque cada vez que amamos a alguien o a algo, lo estamos uniendo a la resurrección. Y la Iglesia necesita resucitar de sus miedos ancestrales y de sus atascos históricos y ser resucitadora en un mundo oscuro. En todo esto, haciendo camino juntos, caminando juntos, la figura del obispo adquiere una dimensión nueva que también debe ser aprendida por todos y juntos. Porque el obispo que tutela todos los procesos colectivos que construyen la Iglesia no puede ni debe trabajar aislado. Debe ir acompañado por todos, por todas, que le ayuden a comprender y a desarrollar lo que supone un liderazgo sinodal y, no olvidemos, ético, porque a los obispos también hay que pedirles ética. Esta realidad, la de la transparencia, porque en una Iglesia que no cree en la transparencia nos encontramos con la obligación de enseñársela, es necesario que el obispo sienta no el aliento en su nuca, sino que sienta las manos delante que le pueden ayudar a recorrer el camino. Porque solamente una Iglesia que sabe rendir cuentas con un obispo al frente que se siente acompañado será capaz de dejar de dibujar esa idea de una Iglesia llena de secretismos, de políticas de ocultamiento de la verdad, abusos incluidos, y amparada en un supuesto bien mayor que al final solo conduce a la manipulación del Evangelio. Los distintos aspectos de la rendición de cuentas asumidos por todos los miembros de la Iglesia tendrían que estar regulados por escrito, incluso jurídicamente, y para que nadie considere que la transparencia, la rendición de cuentas y la evaluación pueden terminar en una especie de ajuste de cuentas, los números 95 al 102 del documento final del sínodo nos describen muy bien cómo hacerlo en las debidas condiciones. Por eso y por otras cuestiones, los obispos deben estar acompañados por la comunidad, que evidentemente debe tener mucha más voz en la elección de quien va a presidir y, sobre todo, y desde la imagen del obispo que se casa con su diócesis. Porque, ¿cómo entender que el consentimiento es válido si una de las voces de los contrayentes no se oye? En la Iglesia de los primeros siglos era un derecho fundamental del pueblo que, según Cipriano de Cartago, decía: el pueblo tiene el poder de elegir a los obispos dignos y de rechazar a los indignos. Celestino V decía que un obispo no propuesto por el pueblo no puede ser impuesto al pueblo. Y León Magno sostenía que el que preside a todos debe ser elegido por todos, reafirmando el derecho de las iglesias locales a elegir a sus propios líderes supremos, lo que hemos perdido en el camino. A los obispos, además, y sobre la idea de presidir, se les agradecería que habitaran los territorios que Dios les confía. Porque solo habitando se conoce la verdad de verdad a los demás, y los obispos deben conocer la realidad que pisan y a las personas que habitan esa realidad, respetando su cultura, su idioma, su ser en definitiva. Es decir, teniendo muchas veces sencillamente la educación de saber que están de paso. Termino señalando el doble objetivo de la sinodalidad. Por un lado, en la línea misionera marcada por Evangelii Gaudium en el número 31, que dice: el objetivo de estos procesos participativos no será principalmente la organización eclesial, sino el sueño misionero de llegar a todos. Por otro lado, en la línea de la diaconía social relanzada en Laudato Si y Fratelli Tutti, la sinodalidad aspira a construir un pueblo, una comunidad fraterna y misionera al servicio del bien común, de la sociedad y al servicio del cuidado de esa casa común tan frágil que habitamos. Vivimos en un mundo muy herido y en una Iglesia que ha emprendido el camino de sanar también heridas profundas y viejas. Tenemos que aprender a sabernos situar en la realidad con humildad. El poeta Jean Margarit decía que la herida también es un lugar donde vivir. Aprendamos a vivir en la herida. Aprendamos a hacerlo porque seguramente la consecuencia de ese ejercicio misionero al que estamos llamados en la Iglesia sinodal hará que afloren conflictos y hasta contradicciones. No cambiemos la mirada. No nos neguemos a nombrar lo que no nos gusta, no entendemos, nos causa miedo o nos duele. Por no haberlo hecho antes, estamos en la situación que estamos. La unidad en la diversidad es posible y, sobre todo, no olvidemos que el sínodo de la sinodalidad nos invita a trabajar por una iglesia sinodal a través de la comunión, la participación y la misión. Y no olvidemos que no estamos solos, porque la Trinidad capitanea la nave. Muchas gracias.
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necesario separarnos. No sigamos haciéndonos mal. Lo nuestro ya se estaba convirtiendo simplemente en una rutina y el amor es otra cosa. Al amor hay que alimentarlo todos los días con esas pequeñas cosas que nosotros

0: 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Eloïse Guerrier, muy bienvenida.
1: Hola, ¿qué tal?
0: Muy bien, encantados de saludarte y gracias por prestarnos tu tiempo.
1: Gracias a vosotros y felicidades por esos 25 programas también.
0: Sí, mira, los 25 de la cuarta, pero nada que ver con los 25 años que lleváis vosotros. Y lo primero es felicitaros a ti y a todo el equipo por este cuarto de siglo publicando buenos cómics.
1: Muchísimas gracias.
0: Ahora mira, antes de entrar al trapo con la entrevista, hago una pequeña biografía para poner en contexto a los oyentes y las oyentes, y si meto la gamba, y he usado esta expresión con toda la intención, si meto la gamba, tú corrígeme lo que haga falta, ¿vale?
1: Vale.
0: Muy bien. Eloïse Guerrier, nacida en Châtenay-Malabry, y esto lo habré pronunciado fatal, pero quería intentarlo.
1: No, perfecto.
0: Sí, mira, muy bien, pues qué alegría. Pues Eloïse Guerrier estudió literatura hispánica y posteriormente edición, luego se trasladó a Madrid, donde comenzó a trabajar en el mundo del cómic en la editorial Sin Sentido, donde estuvo unos 5 años, y después se enroló en Astiberri, donde sigue ejerciendo de editora y donde también ha publicado 3 glosarios, fruto de su descubrimiento y fascinación por la jerga española. El primero se llamó Con dos huevos, de 2014, el segundo Cagando leches, de 2015, y el último No tengo el chichi para farolillos, de 2024. Los 3 con ilustraciones de David Sánchez y, como decía, publicados con Astiberri, su casa desde 2009. ¿Y qué es Astiberri? Pues Astiberri es una editorial de cómics que desde su nacimiento, justo en marzo de 2001, mantiene pues una política de títulos orientada a un lectora adultos, no necesariamente habituado a leer historietas, es decir, a leer TVOs, que como editorial, pues los últimos años habéis buscado ofrecer propuestas destinadas también al lector infantil. Vuestra principal línea de trabajo, que se ha convertido en vuestro sello, es la edición de obras con un importante peso literario por parte de autores y autoras, con un origen, básicamente hispano, francófono o anglosajón, pero también llegados desde otros ámbitos como el latinoamericano o el japonés. Durante el siglo XXI, que es el que donde habéis vivido vosotros, se ha convertido en uno de los sellos más pendientes del mercado contemporáneo, con muchos autores y autoras jóvenes en catálogo y con una constante labor editorial de renovación. Lo dejo aquí como presentación para que tengas tiempo de charlar tú, que es lo que realmente nos interesa hoy, y ponte cómoda porque tenemos muchísimas preguntas por hacer y espero que entren, si no todas, la mayoría. Déjame empezar porque justo cuando celebrabais los 20 años, que fue coincidió casi con la pandemia, justo después,
1: sí.
0: Entonces Fernando Tarancón, ¿no?, uno de los fundadores de la editorial, comentaba que en ese aniversario todavía no teníais claro qué significa Astiberri. ¿Lo habéis descubierto? ¿Lo habéis descubierto durante estos 5 años siguientes?
1: Pues en eso estamos.
0: ¿Estáis en ello?
1: Sí, bueno, yo lo que pensaba que quería decir era que, bueno, pues no ha sido un camino siempre claro, ha habido, pues eso, errores, suerte, o sea, un poco de todo, uh-huh. Y es un poco un proyecto en construcción, ¿no?, todavía hoy en día.
0: Uh-huh. Porque, ¿cuándo y cómo nace Astiberri?
1: Pues mira, Astiberri nace pues en el 2001, como decías, fundada al principio por Fernando Tarancón, que es librero, en la librería de Bilbao Joker. Uh-huh. Entonces, bueno, pues la editorial nace, ¿no? En esa librería Joker. Entonces ahí se publican pues los primeros cómics de Astiberri, ¿no? Algunos también en libros ilustrados. No sé, como ejemplo, pues el mitológica, de Raquel Alzate y Ricardo del Río. Uh-huh. También algún cómic internacional como Mis circunstancias de Lewis Trondheim. Uh-huh. Y bueno, pues eso, ahí se gesta un poco la semilla de Astiberri, ¿no? Y luego, pues un par de años después, se unen Laureano Domínguez y Javier Zalbigoitia. Uh-huh. Nombre muy, apellido muy vasco.
0: Mucho, sí.
1: Y nada, le añaden como un poco su músculo y ahí a partir de ahí, pues la editorial va creciendo.
0: Uh-huh. Muy bien, porque claro, estáis, digamos, hablamos de 25 años, el cómic ha cambiado durante estos 25 años. ¿Cómo notas o cómo notáis vosotros que ha cambiado el cómic?
1: Desde el nacimiento de la editorial, dices, ¿no?
0: Sí, sí.
1: Pues mira, o sea, la editorial nace pues al principio de los 2000, entonces pues veníamos de una temporada, digamos, baja, ¿no? Del cómic, ¿no? De los años 90, porque en ese momento pues ya no se vendían tantos cómics en kioscos como en los años 60, 70, 80. Fue un poco una época, ¿no? de bajón. Y al contrario, en el principio de los 2000, pues hubo como un cierto auge del cómic, ¿no? O sea, por ejemplo, pues esa nueva apelación de la novela gráfica, que en realidad es el TVO, el cómic de toda la vida.
0: Sí.
1: Pero sí que apuntaba, ¿no? Que podían ser temas más diversificados, pues un público más amplio, distinto, ¿no? Que no necesariamente era lector de cómic de toda la vida. Uh-huh. Y bueno, yo creo que el cómic en esa época se abrió como espacios nuevos, ¿no? Pues librerías, yo me acuerdo, ¿no? Cuando llegué a España, pues en esa época había muy poco cómic, ¿no? Se quedaba, ¿no? En las librerías especializadas, pero por ejemplo en las librerías generalistas, pues no había cómic, ¿no? O yo qué sé, pues de repente algunos periodistas empiezan a llevar los cómics a las secciones de cultura de los periódicos. Uh-huh. O sea, cosas así como que poco a poco pues hicieron que el cómic es lo que es hoy en día en España, ¿no? En estos 25 años.
0: Claro, no, además es verdad que no, lo comentabas tú en otra entrevista, por suerte han llegado muchísimas autoras, que antes a lo mejor no había tantas. Lo que decías tú, la desaparición de las revistas provoca un cambio en, bueno, digo las revistas porque era lo que se vendía en los kioscos, ¿no? Es decir, estos, pues Timo, Cairo, sí. Totem, todas esas revistas que luego desaparecieron y llegó esta nueva, pues bueno, nueva manera de entender el cómic, por suerte, digamos, en el sentido en que llegaron a, pues a eso, a estas librerías pues generalistas, por suerte.
1: Sí, como eran también otros formatos, ¿no? Un cómic, pues claro. Eso, como de paginación más grande, no sé, o sea, como que de repente hizo que otro tipo de lectores se acercaran al cómic.
0: Y en este sentido,
1: fue muy importante.
0: Claro, en este sentido, ¿sentís que Astiberri ha influido? Yo creo, o sea, estoy seguro que sí, ¿eh? Lo pregunto en el sentido, ¿cómo ha influido Astiberri en todo este camino que ha hecho el cómic?
1: Pues, a ver, siempre solemos contar esa anécdota, ¿no? De nuestra aparición estelar en eso de la novela gráfica. Uh-huh. Por ejemplo, fue en el Salón del Cómic del 2004, decidimos sacar Blankets, ¿no? De Craig Thompson.
0: Sí.
1: En un principio, pues queríamos sacarlo pues en tomitos así como más pequeños, porque en esa época pues todavía no se estilaba, ¿no? El tochazo que vemos ahí en librerías ahora.
0: Uh-huh.
1: Y lo que pasa es que de repente Craig Thompson nos dice que sí a la invitación a Barcelona. Entonces, claro, de repente fue como, no vamos a invitarle y que esté solo, pues eso, un par de tomitos sueltos.
0: Claro.
1: Entonces, pues venga, nos llevamos la manta a la cabeza y vamos a sacar el integral. Y nada, siempre recordamos, ¿no? Que la gente decía, ay, pero estáis locos, ¿cómo se ve que soy de Bilbao y tal? y al final sí que resultó, o sea, de repente se vendió muy bien, o sea, la gente estaba como feliz de tener ahí toda la obra pues publicada en un mismo volumen y no sé, o sea, yo creo que fue como una primera piedrecita en el recorrido de Astiberri de ver que de repente pues podíamos ¿no? cambiar ese formato y que podía funcionar.
0: Uh-huh. Que luego, bueno, tengo que felicitaros por la edición del vigésimo aniversario precisamente de esa edición de Blankets, que en otro salón del cómic, justo del año pasado, Craig Thompson estaba firmando esa nueva edición, también en Raíces de Ginseng, y vamos, yo tengo mi cómic firmado, además dedicado en catalán, cosa que le agradezco muchísimo a Craig Thompson.
1: Ah, qué bien.
0: Sí, sí. Claro, y en esta decíamos, el cambio este de la evolución del cómic, claro, vosotros ahora sois editorial referente, seáis, o sea, sin ser de las grandes, sin ser de las que yo, porque tenéis un 14, 15 trabajadores, creo que tenéis, ¿no?
1: Sí, si no me equivoco, somos sí 14, eso. Exacto. Es. Entonces, sí, que ya es verdad que ha ido creciendo la editorial y bueno, pues me alegro que digas eso del referente, pero bueno, fue un camino al principio muy caótico, ¿no? O sea, que fue como muy poco a poco, hubo pues, no sé, también golpes de suerte, errores, hubo un poco de todo, pero yo creo que lo que no sé, por ejemplo, pues hablando de éxitos así como el de Bone, ¿no? En esa época, pues yo creo que fue un poco lo que permitió asentar a Stiberri, ¿no? en el panorama del cómic de aquella época. Y bueno, y luego a nivel más de autores de aquí, de España, autores, ¿no? Que eligieron a Stiberri como su casa y con los que fuimos caminando de la mano, pues no sé, con, obviamente con Paco Roca, con Miguel Gallardo, o sea, con muchos otros. Y yo creo que fue como un poco la premisa de Stiberri como lo conocemos hoy en día.
0: Has hablado de la suerte, que luego lo mencionaremos, porque incluso para los 20 años publicasteis este fanzine, que era pura suerte.
1: Sí.
0: Luego hablaremos, que tengo una pregunta para eso. Y mencionabas ahora lo de los autores, esto es un poco los criterios y principios que habéis adoptado vosotros. ¿Cuáles son los principios que os rigen como editorial?
1: Los principios que rigen muy tal. Pues, a ver, es verdad que al principio, o sea, de hecho, eso lo menciona el fanzine este de los 20 años, que se ve a Fernando Tarancón ahí dibujado por Alfonso Zapico, con su melena ahí de pelo, y dice: nosotros lo que buscamos son buenas historias, que parece así muy, muy fácil y muy obvio, pero es verdad que al final, si te guías por eso, pues aciertas, ¿no? No tanto por la parte solo gráfica o por temática, o sea, eso ha sido como uno de los principios de Stiberri, pero bueno, es una cosa como muy obvia. Y luego, pues, no sé, los principios que rigen la editorial, pues es verdad que ha sido como poner a los autores y las autoras siempre en el centro, ¿no? O sea, intentando hacer un trabajo de promoción mano a mano, apostar por las siguientes obras de los autores y las autoras, no sé, pues pienso en autores como Álvaro Ortiz, Laura Pérez, Quan Zhu, o sea, que son autores que empezaron sí, un poco su carrera con Stiberri y que hoy seguimos publicando, ¿no? Otra cosa también que cuidamos mucho es tener el catálogo siempre vivo, porque es verdad que una vez que sacas una novedad, luego es difícil, ¿no? O sea, a veces mantenerla viva, pero también es lo que le da sentido a un catálogo, porque si solo te riges por las novedades, pues al final pues empobrece el catálogo, ¿no? Yo creo que lo que importa es vigilar que las obras no se queden sin stock, que sigan vivas en librería, y es un poco un trabajo de fondo que cuesta más, pero que es súper importante.
0: Claro. No, no, de hecho, quería añadir otras cosas que habéis dicho en otras entrevistas que os he escuchado. Claro, que lo que intentáis es como ser honrados y coherentes con lo que hacéis, con el producto que publicáis, con el material que editáis, que el trabajo que habéis hecho con lo que decías tú, ¿no? Con autores, autoras, el cuidarlos, el publicar cosas que a lo mejor en ese momento, por lo que fuera, alguien descartó, vosotros convertiros en su casa, eso generar, digamos, el éxito que tienen ahora. Y sigo felicitándoos por el trabajo, pero vosotros decíais, ¿no? Como os habéis tomado muy en serio todo el proceso, desde la selección de las obras, el trato con el autor, con la autora, el marketing, la prensa, los canales de distribución, el público lector, y todo esto, insisto, con esta pequeña empresa, que mediana, sí, pero me refiero que sois, pues eso, 14 personas. Déjame dar cuatro datos de los que incluís vosotros en la página web de Stiberri, aprovechando este 25º aniversario. Habláis de más de 1.000 títulos en catálogo, 455 autores y autoras publicados, más del 40% autores del Estado español, derechos vendidos en 28 países. Bueno, no los digo todos, pero hay muchísimos datos. Pero es que me gusta centrarme en uno que destaca sobremanera, que es 9 premios nacionales del cómic, entre ellos los dos últimos, porque tenemos a Bea Lema con El cuerpo de Cristo y a Candela Sierra con Lo sabes, aunque no te lo he dicho, y 23 premios del Salón del Cómic de Barcelona. Este año también estáis nominados, no sé si a no sé cuántos, pero también a varios de los premios, y tenéis un gran premio, el último gran premio del Salón del Cómic de Barcelona, que es para Paco Roca, que tendrá su exposición en el próximo salón, que será en mayo. Y ahora sí hago una pregunta con toda la intención. ¿Esto consideráis que también es pura suerte?
1: Pues supongo que sí, o sí y no, porque a ver, los autores se lo han currado. y además yo creo que el premio nacional sí que tiene un impacto real. Uh-huh. Luego en la proyección a nivel mediático, en las ventas, o sea, es verdad que se nota mucho, porque yo creo que gente que igual no lee habitualmente cómic o no suele ir a librerías de cómic, pues de repente dice, ah, pues mira, si me tengo que comprar un cómic, que sea el del Premio Nacional. Y entonces se nota mucho, ¿no? Quiero decir que aunque el cómic ha conquistado varios territorios, pues por ejemplo, que estar en la tele, estar, no sé, como en sitios que normalmente no estamos acostumbrados a estar en el cómic, pues se nota con esos premios nacionales.
0: Uh-huh. Déjame solo corregirte yo decía lo del pura suerte con toda la intención, porque no es pura suerte, no es pura suerte. Aquí hay un trabajazo de los autores, evidentemente, pero aquí hay una constancia y con lo cual lo que es el fruto de todo este trabajo de 25 años, ¿eh? Por eso digo que no, lo de pura suerte era intencionado. Claro, y lo de Paco Roca, pues claro, es que además ha alcanzado un hito con dos de las obras que ha publicado con Astiberri. Llegó hace nada a 100.000 ejemplares con Los surcos del azar, y poco después llegaba con La casa. ¿Qué hacemos con Paco Roca? ¿Qué pueden fe?
1: Ya, sí, o sea, Paco Roca es que ya, yo no sé ya qué decir, porque es verdad que es una especie de ovni, ojalá haya más, de hecho, porque es verdad que esas cifras, no, o sea, yo creo que son bastante superiores, ¿no?, a la media de las ventas de cómic. Luego es verdad que hay muchos autores que funcionan muy bien y tal, pero es verdad que el caso de Paco Roca, yo creo que ha conseguido como derribar un poco todas las barreras, de público, de ámbitos, de todo. Es el típico cómic que lee, pues no sé, tu suegro, tu abuela. O sea, quiero decir que no hay barreras ni de género, ni de clase social,
0: ni de edad,
1: ni de tipo de, no sé, de tipo de gente, de intereses y de todo.
0: Uh-huh. Totalmente de acuerdo.
1: Así que sí, es una alegría.
0: Sí, pues seguir con él, hacer publicar todo lo que podáis, hasta que él se canse, porque yo creo que esto es hasta que él se canse, y por lo que entiendo es incansable. De momento, por lo que parece, incluso cuando lo ves cuando lo ves con las colas esas de firmas que inacabables, y él acaba la hora y sigue firmando, lo suyo es de marcar, es de felicitarle.
1: Sí, la verdad es que además siempre con una sonrisa, y es verdad que siempre acaba firmando pues en un banco, en un parque al lado, cuando cierran las firmas, el pobre, porque yo creo que no sabe decir que no, entonces pues es lo que tiene.
0: Exacto. Bueno, antes sí que ya decías tú los criterios que tenéis para seleccionar buenas obras, y tú hablabas de, ¿no?, si la historia es buena, la publicaremos, lo que nos importa son las buenas historias, y así, digamos, a continuación de esto, ¿qué títulos y qué temáticas caben en el catálogo de Astiberri?
1: La verdad es que, o sea, si miras el catálogo de Astiberri, ves que cabe un poco todo tipo de temática, porque hay cómics pues más indie, más comerciales, más de humor. De hecho, tenemos varias colecciones, ¿no? Está, pues, por ejemplo, el sello Caramba, que llevan Alba Dietel y Manolo Virtual. Está el sello infantil, Chiquiberri, que lleva Marion Duke. Tenemos también una colección de cómic independiente de Estados Unidos, donde publicamos, pues eso, Black Hammer, o sea, Bajo los Árboles, títulos así como pues más de ese ámbito. O sea, es verdad que luego hay temas que nos tocan especialmente, ¿no? O sea, que han sido un poco los pilares de Astiberri, una especie de marca de la casa, pues lo social, la memoria histórica, pues lo vemos con cómics como los de Paco Roca, ¿no? El abismo del olvido, pero no solo, ¿no? Por ejemplo, hace poco publicamos un cómic que se llama Aquí donde estoy, que de María Castro y Tito Alba, que cuenta la vivencia, ¿no?, de un veterano que estuvo en la batalla del Ebro, que contó un poco su experiencia con casi 100 años. Y él en ese momento tenía 17 y es un cómic súper interesante y como ver un poco la vivencia de ese adolescente, ese chaval en esa tesitura. Luego, pues no sé, nos encanta todo lo que tiene que ver con el lenguaje del cómic, ¿no? Por ejemplo, hace poco publicamos Cómic Radical de Antonio Hitos. Se interesa mucho, pues, ¿no? En la esencia del cómic. Esas son obras, o por ejemplo la de Candela, ¿no? Lo sabes aunque no lo he dicho, que son cómics que son obras que solo pueden ser cómic, porque
0: Claro.
1: hablan del lenguaje del cómic, de su esencia, y juegan con sus códigos, con su lenguaje. O sea que vamos, resumiendo, no hay temáticas, o sea, hay como afinidades y temáticas que vuelven, pero no, vamos, que no tenemos un comité editorial en plan, vamos, cómic sobre tal temática o sobre tal otra. Es un poco lo que va surgiendo.
0: Claro, incluso hablando del lenguaje del cómic, también habéis publicado ensayos, es decir, está el entender el cómic
1: Sí.
0: de Scott McCloud, está el manual de instrucciones también publicado y escrito por varios autores, o escrito por varios autores, que también lo publicasteis vosotros, es decir, que en el lenguaje del cómic tenéis también mucho material
1: Sí, o
0: de...
1: la novela gráfica de Santiago García salió hace
0: Exacto.
1: unos años, pero en su momento fue como muy, vamos, un estudio como muy a fondo del recorrido histórico del cómic en los 2 últimos siglos.
0: Es verdad, es verdad. Y mira, ahora voy saltando, voy adelantando porque veo que vamos acabando y no querría
1: Sí.
0: dejar de preguntarte algunas cosas. Vuestras obras se han traducido a 25 idiomas, digamos, no vosotros directamente, pero sí que se han vendido a otros países. Pero en lo relativo a los idiomas, habéis publicado en todos los idiomas oficiales del Estado. Los lectoras y lectores catalanes, os agradecemos enormemente que publiquéis también en nuestra lengua. Y como editorial vasca, yo puedo entender que publiquéis en euskera, pero sorprende y se agradece, insisto, que lo hagáis en catalán. ¿Cómo surge esa idea? Es decir, ¿cómo se plantea a nivel editorial?
1: A ver, pues yo creo que se plantea desde sobre todo el sello infantil, ¿no? Porque cuando empezamos en el 2020 con la colección infantil, ahí sí que vimos la como una necesidad, ¿no? Porque al final las niñas y los niños pues aprenden, ¿no? A leer cada uno en su idioma y vimos que era muy importante, pues no sé, por ejemplo, sacando la pequeña Genia de Álvaro Ortiz, pues que estuviera también en euskera y en catalán. Y sí, o sea, luego tenemos, pues, por ejemplo, mira, Píldoras Azules de Frederick Peters sale en catalán ahora el mes que viene.
0: Sí,
1: O sea que poco
0: sí.
1: a poco empezamos también con obras como más, bueno, pues más de culto, más famosas, haciendo un poco pruebas, porque es verdad que al final es difícil, ¿no? Abarcar esos idiomas que son mercado pues más pequeñitos y tal.
0: Claro.
1: Pero sí, lo vemos muy, muy importante y también forma parte de nuestra identidad, ¿no? De publicar en euskera,
0: Claro.
1: como al final Astiberri, pues es un poco su origen,
0: Claro.
1: pero luego también en otros idiomas, efectivamente, sí.
0: Pues insisto que agradecemos, que ya sabemos que a nivel editorial entiendo que es difícil, es decir, cuadrar números publicando para otros mercados más pequeños, pero os lo agradecemos mucho. Y ahora has mencionado el Píldoras Azules, el Píndolas Blaves, que se llamará cuando se publique en catalán, uno de los primeros éxitos vuestros y que aquí tendrá una traducción de Valentí Blarmau. Os lo agradecemos muchísimo, estamos esperando que salga.
1: Qué
0: Yo
1: bien.
0: lo leímos en su momento, pero yo quiero esta copia en catalán. Voy enfilando, ¿eh? Una cosa que quiero destacar, perdona, es el apoyo a las librerías, porque desde vuestra web no se pueden comprar las obras, sino que os conectan con la plataforma todostuslibros.com para que la gente se dirija digamos, a la tienda, a la librería más cercana o que puedan elegir. ¿Esto cómo se toma esta decisión?
1: Sí, o sea, al final renunciamos a vender directamente a través de nuestra web. Yo creo que fue como durante el COVID que tomamos esa decisión, porque ahí te diste cuenta de la importancia de ese lugar de encuentro que es que son las librerías, ¿no? Entre lectores, autores, editores y vimos que al final, o sea, para nosotros no tiene sentido romper un poco esa cadena, ¿no? Porque al final la idea es trabajar mano a mano, editorial y librería. Es un poco un ecosistema, perdona, en el que vamos, consideramos que editorial y librería son totalmente interdependientes
0: Claro.
1: y que el trabajo al final, nuestro trabajo como editorial se materializa en el encuentro del lector en la librería, ¿no? Entonces, pues eso, decidimos como más bien potenciar las presentaciones y los eventos en todo el circuito librero y olvidarnos de las ventas directas a través de la web, que pues eso, que no le veíamos más el sentido.
0: Claro, pues muy bien, muy de felicitar, muy de agradecer y bueno, creo que es un premio para las librerías, pero que os, digamos, os define muy bien. 25 años. ¿qué habéis preparado para celebrarlos? Y hablo del, ¿no? Hay un cartel conmemorativo que ha elaborado Alfonso Zapico, genial, con estos personajes, grandes éxitos vuestros, pero ¿qué tenéis preparado para celebrar estos 25 años?
1: Pues mira, te diría que esta vez no nos vamos a volver tan locos como para los 20, porque para los 20 empezamos que es un fanzine, que es un podcast, que es un no sé qué, o sea, nos lo pasamos muy bien, pero también fue mucho trabajo.
0: Claro.
1: Entonces este año, pues eso, tenemos el cartel conmemorativo de Zapico, que está genial. Pues hemos seleccionado cómics como un poco los emblemáticos de la editorial para que las librerías puedan tener, pues eso, un depósito de esos cómics para un poco volver a darles vida. Pues haremos, pues no sé, la típica tote bag ahí con la ilustración de Alfonso. Pero bueno, yo creo que nos vamos a enfocar más en sacar cosas chulas a lo largo del año más que en eventos propiamente, ¿no?, del aniversario.
0: ¿Y esas cosas chulas, se puede saber algo? ¿Hay alguna noticia que se pueda dar o no? Todavía no.
1: Sí, bueno, a ver, yo creo que hay cosas ya anunciadas que van a ser muy chulas. Por ejemplo, hay un cómic de una autora francesa, se llama Tierra o Luna, que va a salir el mes que viene, el 30 de abril, me parece.
0: Muy bien.
1: Y la verdad es una auténtica gozada, es un cómic todo acuarela. O sea, el dibujo es, vamos, que te caes de culo, me iba a decir. Pero aparte es que encima cuando lees la historia, es que la historia está aún mejor que el dibujo, o sea, de verdad que está genial.
0: Qué bueno.
1: Luego pues tendremos también el Yo promiscua de Angie de la Lama. Es su primera novela gráfica, es sobre pues exploración, autoconocimiento, vida afectiva sexual contemporánea y todo desde el humor más agudo. Está muy bien. Y no sé, o sea, no tengo más tiempo, ¿no? Pero vamos, que va a haber muchas cosas muy, muy chulas, sí.
0: Estaremos súper pendientes. Y de hecho ahora quería terminar un poco la batería de preguntas preguntándote por el futuro del cómic, el futuro de Astiberri. Yo creo que van un poco el uno de la mano del otro, ¿no? Y habrá hay un futuro para el cómic, sí, hay también futuro para Astiberri, y espero que todo esto sea siempre en positivo. Pero no nos queda tiempo porque quiero pedirte, pues eso, para terminar el programa, y como siempre hacemos con las personas que pasáis y que entrevistamos en el Parlem de Cómics, quiero pedirte que nos recomiendes un par de obras de cómic, un clásico que consideres imprescindible,
1: vale,
0: y una obra que te parezca, pues, más desconocida, menos reconocida. ¿Cuáles son tus propuestas?
1: Vale. Pues mira, como imprescindible, es muy difícil no quedarse con uno solo, pero yo me quedaría con María y yo, de Miguel Gallardo. Pues eso, sobre el autismo de su hija y sobre todo sobre la relación, ¿no?, entre padre e hija, que es como súper bonita, y cómo se comunican entre ellos. Yo creo que es como una obra fundamental. Y como obra desconocida, pues bueno, desconocida, no sé, igual hay mucha gente que la conoce, pero me parece que no ha tenido ¿no?, la exposición que se merece, pues diría Maganta, de Lola Lorente. Es un cómic magnífico sobre una mujer de unos 30 años que, bueno, se ve obligada a volver a casa de sus padres. Entonces regresa a ese pueblo, que es el lugar un poco rancio, que donde hay muchos secretos y donde solo importa el que dirán. Y bueno, me parece que de una madurez gráfica y narrativa increíble. O sea, yo creo que este cómic es una obra de arte y de hecho se va a publicar en Random Quarterly, lo cual me llena de alegría.
0: Qué bien. Bueno, pues gracias por las recomendaciones, apuntamos. Y por último, este año también os pedimos un nombre. El nombre de una persona que esté vinculada al mundo del cómic y que queráis reivindicarla por alguna razón en concreto, que decidís vosotras y que podéis contarnos o no, eso como decidáis. Y no hace falta que sean autores o autoras, pero por supuesto pueden serlos. Un nombre. ¿Cuál es el nombre que te viene así a la cabeza?
1: Esa es la pregunta más difícil.
0: Claro.
1: Yo al final he elegido una autora, Alison Bechdel, vamos, que Fun Home me voló la cabeza. De hecho, igualmente, seguramente alguien más lo ha dicho, porque, bueno,
0: sí,
1: en fin. pero sí, me flipa totalmente. De hecho, me hubiera encantado editarla. Y aparte, ¿no?, ese test de Bechdel, que es increíble, ¿no? O sea,
0: sí,
1: cómo muestra
0: cierto.
1: Machismo y esa brecha de género en el